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0: aplauso para los muertos vivos.
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3: Es la hora 22. 33 minutos.

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1: Es la hora 0:35 minutos.
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Es la hora 1.

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3: Es la hora 1:32.

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2: Es la hora 2:38 minutos.
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4: Es la hora 4:38 minutos.
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0: capo para limpiar la guitarra que estamos con todo.
1: Voy a buscar algo para Pablo.
0: Un paraguas, ¿no? No, la campera no.
2: No importa la lluvia. Lo que importa. Pienso que es la mejor demostración para nosotros. Es la primera vez en estos 22 años que llevamos cantando que estamos ante ustedes en esta forma tan especial. Lo único que les pedimos es que nos disculpen porque la emoción a veces traiciona en algunas cosas a la canción. Pero pienso que más que un encuentro aquí de música, va a ser un encuentro emocional donde nosotros podamos tocarnos con las miradas como hace 8 o 10 años que no lo hacemos.

0: de 1967.
1: Buenas noches, muchas gracias por estar aquí. Es un lío esto, porque por primera vez en Montevideo, si bien ya en el interior alguna vez tuve ocasión de hacer un espectáculo yo solo, en varias ocasiones, en Salto, en Paysandú, nunca en Montevideo me atreví a presentarme solo en un escenario. Es notorio que todavía, y quién sabe si llega ese momento, no tengo suficiente madurez, diría yo, artística, como para permitirme eso. Pero en virtud de que anteriormente los espectáculos combinados que presentamos en este mismo escenario de la tan amiga Sociedad Uruguaya de Actores tuvieron éxito, y como en vísperas de un viaje que yo pienso hacer, al parecer era oportuno despedirse de este público que nos acompañó permanentemente, que nos apoyó tan cálidamente, entonces resolví presentarme de esta forma, para incluso, aparte de cantar, conversar un poco, si es posible, hasta con ustedes, en el caso de que tengamos algo para conversar. Con respecto al folclore, que vendría a ser el tema de mi charla, muy informal, que lo va a hacer entre canción y canción, es muy poco lo que yo puedo decir, y creo no poder conformar ni siquiera la opinión de los más avisados, sino más bien improvisar un poco en torno a un tema que me preocupa, pero sobre el cual tal vez no tengo suficiente información, si bien tengo, eso sí, opiniones muy concretas. Yo soy un cantor que está cantando desde hace muy poco y cambié de oficio para cantar hace un año y pico. Me ha ido bien, por suerte, en este oficio nuevo. Y todo lo que puedo decir es cuál ha sido mi experiencia en ese terreno cantando. Puedo hablar sobre esa experiencia personal del canto con distintos públicos en distintos sitios, incluso fuera del país. Puedo hablar sobre los temas que canto y sobre algunos que querría cantar. Es todo lo que puedo hablar sobre folclore. Si algo de todo eso interesa, con muchísimo gusto yo voy a conversar de todo eso. Pero antes que nada, entonces, lo mejor va a ser con seguridad cantar. Y es una milonguita de Yupanqui, una de las primeras que él compuso, Don Atahualpa, que se llama Milonga del Solitario.
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A veces estás entre mis brazos. A veces estás y no te encuentro. A veces te vas lejos y te traigo. Siempre te traen mis manos viajando por el tiempo. La memoria y el tiempo, la distancia. Te amo en la distancia y en el tiempo. A veces quiero no quererte tanto, pero ahora quiero que estemos abrazados, juntos los dos, sin que nos vean ni siquiera la luz de aquellos astros que hace mucho tiempo se apagaron, y en un vuelo de sombras luminosas nos besemos los dos por todos lados. No sé cómo se miden en la tierra el amor, el tiempo, la esperanza, el miedo, la tristeza. No sé cómo se mide la ternura de todo nuestro amor. Lo cierto es que hace mucho tiempo te esperaba. Esperaba tus años inocentes, sin historias, detrás de la mirada, para aliviarme de tanto sufrimiento, de tanta soledad acumulada. Yo sé que tu amor vino a mi vida viajando lentamente,

0: ahora está conmigo. Y sin embargo, mis manos necesitan de tu cuerpo. Ahora más que nunca, ahora mismo, quiero que estés conmigo. Ahora que me siento solo y que te siento y sé que sin ti mis manos solo acarician los recuerdos. Ahora, mi amor, ven a mi lado, quiero que estés conmigo. Ahora, mi amor, que el tiempo pasa, que después, mucho después, vendrá la muerte y tal vez de tu amor y mi amor no quede nada.
1: El día que se estaba haciendo por el este, media hora antes había agarrado fuego y se afirmaba en los médanos y en la espuma. ¡Qué maravilla! El agua brillaba, las hojas brillaban, la arena brillaba. La playa se acabó y empecé a remontar la falda húmeda y sensual de los recuerdos. Los recuerdos, ese encantamiento que nos hace vivir por revivir, cada vez que entramos en nosotros para odiar o para amar, para reír o para llorar. Los recuerdos, ese cuerpo impalpable y excitante, los recuerdos, esa nada fértil y pegajosa, los recuerdos, ese todo, todo, todo ahora, que mañana ya serán recuerdos. Por eso hay que vivir. Al pisar la cabeza del Cerro Rivero, el viento de frente me devolvió la vista y Punta del Diablo apareció como una bandada de gaviotas en la orilla. Me arrimé chorreando soledad como los forasteros y buscando una señal, un color, una nota de guitarra que me dijera: esta es tu casa, o sea, la casa de mi amigo. Hace dos años, él me contó que estaba levantando un pájaro de palo y paja en el que podía recalar con mis huesos. Y bueno, ahí estaba yo, como un cusco, olfateando la amistad. Qué raro que es buscar algo propio en un lugar de nadie como Punta del Diablo. Levanté los ojos y el techo me pareció más azul, más transparente. Hay que vivir, seguía pensando. Y de repente alguien me dijo: mirá, es allí. Y salí retozando como un botija. Bueno, él no estaba, pero otros compinches sí. Una pareja, dos amigos, dos primos, no sé bien. Cordiales, buena gente, que en un momento pusieron en la mesa un poco de café y una radio llena de tangos.

porque un burrero. Y bueno, estuvimos conversando un rato largo, conversamos de los cinco mientras los ángeles del Río de la Plata susurraban nostalgias y bandoneones. Y se fue viniendo el tema, se fue viniendo y cayó de lleno en el metejón de mi amigo. ¡Qué metejón! Cuando todo parecía morírsele de años y desengaños, este caballo defloró su ocaso con un zarpazo de juventud que lo levantó hasta el cielo donde se quema. 18 bocaditos la muchacha contra 4 o 5 del hombre.

tan polvadera hasta en la lluvia. Y la gente se alborotó, claro. Entre asombrados e incrédulos, los pueblos de la costa armaban sus opiniones mientras el amor leudaba. En cada comilona, en ruedas de virundilas, en cualquier lugar donde se pudiera opinar sin que nadie pidiera explicaciones, la ternura de mi amigo pasaba por varios coladores. Los solitarios contemplaban la cometa y empezaban a soplarse en secreto para ver si remontaban. Los moralistas pedían justicia y le deseaban la hembra. Los honestos querían matarlo para que no sufriera después, cuando cumpliera los 90 años. Los locos le escribíamos versos. Los cuerdos, bueno, los cuerdos se jodían. Y ellos dos se olían, relinchaban y se desfogaban con patas y manos. Bueno, como todas las historias, esta visita también tuvo su final. El mediodía calentaba los botes, el café fue enfriándose y nosotros teníamos el alma demasiado cargada, demasiado pesada para seguir juntos. Así que me encajé el sombrero, casé las alpargatas y me fui entre promesas de volver. El camino era otro, era al revés. Y a mí no me daba el cuero para despensarlo. Así que empecé a chiflar, a reír, a hablar solo, a caminar en el agua. Y la magia volvía cada vez que un gesto nuevo asomaba en el viaje. Seguí pensando, caminando.

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4: Es la hora 6:36 minutos.
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6: Esta es la historia de un hombre que era un circo, el Zorro. 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

las guitarras. Vamos a cantar una canción de dos compañeros cantores exiliados, Yamandú Palacios y Óscar del Monte, autores de esta chamarrita que ellos dedicaron al fundador del Sindicato de Trabajadores de los Arrozales del Este del País. Coplas al compadre Juan Miguel.

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1: Es la hora 6:59.

y así también otros autores de la nueva promoción, como el maestro Rubén Lena en 33, responsable, entre otras cosas, de esa milonga tan hermosa a Don José, de aquella polca que cantan los olimareños, bueno, y de otras muchas canciones. Rubito es un ejemplo de libertad de creación. Es un hombre que no se ajusta a cánones, incluso estoy seguro de que si lo apuran no puede ni hablar de los géneros presuntamente orientales, sino que él compone, incluso no toca la guitarra, tiene una guitarra muy vieja que le fabricó el padre, y se acompaña con ella como puede, e inventa letras, y tiene incluso el don sorprendente que se encuentra muchas veces en otra gente, dedicada a otras cosas, no a la creación artística, sino a la creación de otras cosas tan útiles para la vida del hombre, tanto más útiles tal vez que las cosas del arte, tiene el don de empujar a la gente a que haga cosas. El Rubito sentado en una silla con esa guitarra que ni sabe cómo se hace para tocar, yo lo he visto, es capaz de inducir en otros el deseo de componer canciones y la certeza de poder hacerlo, lo cual es auténticamente cierto. Yo soy un caso típico de ese capricho de hacer cosas que finalmente resulta en una cosa que queda hecha y que a veces dura. Rubito compuso, entre otras muchas cosas hermosas, una canción cuyo ritmo, como no pertenece a ningún molde, como no se parece a nada, le puso serranera. En realidad se parece a las peteneras flamencas. Él lo toca así. Los olimareños, que han difundido una buena parte del repertorio de Rubén Lena, le han dado a la serranera un ritmo más preciso, más marcado. Yo voy a cantar una canción de Rubito que él compuso para un contrabandista que fue muerto por la policía cuando él era un niño, creo que por el año 40, siendo ya un hombre casado con hijos. Rubito, recordando a aquel contrabandista, compuso esto que se llama Por Prudencio Correa.

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Es lindísimo que el tiempo no se nos pase. Que se quede en nosotros para siempre y se nos ponga a vivir en la ternura. Y entonces rescatar esas cosas. Esas pelucitas dulces y chiquitas con las que hacemos el montoncito de amor que tenemos para darnos. No quiero rincones vacíos en mi alma. Me gusta estar tomado por tus lágrimas, tus palabras, misteriosas caricias, tu sonrisa enorme de desnudas mañanas, nieve y sol sobre tu techo. Quiero ser el invasor de tu melancolía y esconder en tu isla amarilla la bohemia temblorosa de mis labios. Busco puerto. ¿Quiénes son? 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
1: trotar. Buenos días, ¿cómo les va? Bienvenidos a otra edición más de Folclorísimo en la radio, por supuesto, en La Bruja 89.9.
0: Lo que le quitan acá.
1: A través de todas las plataformas digitales estamos, ya arrancando con todo. Frío, me da pereza hacer radio hoy, la verdad que hoy estaba lindo para estar en la cama, estaba lindo para estar tapadito hasta la cabeza, ¿no? Sí, la verdad que sí, 4 grados con 4 tenemos en este momento, frío, tuvimos una mínima de 3 grados para esta madrugada, 14 grados la máxima para hoy, para este día sábado, vamos a decir que previa del Día de las Madres, ¿no? Mañana también vamos a estar al aire, así que bueno, mañana van a tener un programón mañana para dedicarle a esas madres por ahí, ¿eh? Hoy, bueno, como te decía, 4 grados con 4 está, pero mirá, estoy bueno, no hice radio en la cama porque no me llega la largue, sino, ¿sabes cómo? Ponía la computadora al lado de la almohada allí y arrancaba. No, está helada la cosa. Para hoy aumento de nubosidad con probables precipitaciones aisladas, heladas agrometeorológicas para esta mañana. Para la tarde cubierto a nuboso, probables precipitaciones aisladas, bajas sensaciones térmicas, 14 grados y la máxima para hoy sábado 9. ¿Cómo vuela el tiempo, che? Ya estamos casi en junio, barbaridad, mitad de año ya. Domingo 10. Vamos a tener nuboso con periodos de algo nuboso, heladas también agrometeorológicas, mínima de 2 grados, máxima de 14 grados para mañana domingo también. Es decir, va a haber un poco más frío, pero la máxima se va a estar manteniendo en 14 grados de temperatura. Mañana, claro y algo nuboso a la tarde, con periodos de nuboso, bajas temperaturas, me dice. Bueno, para el lunes 11, mañana que tendremos 2 grados de mínima, y la máxima será de 17 grados. Para la mañana, claro y algo nuboso con neblinas, heladas agrometeorológicas. Y para la tarde, claro y algo nuboso. Para el día martes 12, mañana que tendremos 4 grados de mínima, 18 la máxima, sin lluvias. El miércoles 13 también, 4 de mínima, 19 la máxima, sin lluvias. Jueves 14, también sin lluvias, 5 de mínima, 20 la máxima. Que haya aumento un poco más lo que viene a ser la temperatura, y para el viernes también la misma. 20 grados de máxima y 7 la mínima para el día viernes. Probabilidad de lluvias, dice, para el día viernes, pero tenemos 4 grados. La mínima en este momento, a ver si es cerro largo. Bueno, estoy viendo acá las mínimas nacionales, y bueno, por lo que veo, en este momento, la mínima está en, bueno, Cerro Largo, como siempre, 4.4. También tenemos una de 3. Bichadero, en este momento, de 3.4 grados. 3.4 grados, es decir, 3 grados 4 décimas. Ahí, en este momento, en Bichadero. Pero Cerro Largo le sigue con 4.4. Y luego Tacuarembó también. Tacuarembó, sí, Paso de los Toros, ¿no? En este momento también tiene 4.4, y después, bueno, también tenemos Durazno, que tiene 4.2. bueno, ustedes mantienen ahí las temperaturas, además de ahí, subiendo. Montevideo tiene 9 grados, lloviendo está en este momento en Montevideo, por lo que veo acá, hay algunas precipitaciones, está ventoso. Bueno, había una alerta a nivel amarillo por fuertes vientos para gran parte de las costas de nuestro querido Uruguay. Así que bueno, espero que, bueno, siguen con ese tema del viento, pero bueno, un poco menos densa la cosa, ¿no? Así que bueno, esto es todo por hoy. Mentira, sí. Empezamos.
0: Esperanza nos entrega el redomón hasta que no más que el freno, como dice el tomador.
1: Me imagino los panaderos por ahí que nos escuchan siempre, deben estar como, mirá, ¿no? Al ladito del horno por ahí, al ladito del horno por ahí, horneando esos ricos panes que nos brindan, día tras día, ellos son los que disfrutan. Nosotros por acá, bueno, solamente que tenemos abajo de la almohada, hermano.

7:59, marco pausa, así que ya sabés, 092-313-503 para que te comuniques conmigo. Hasta la hora 10:30, luego se viene arroba datos móviles, sube aquí en la mañana tu radio. Bueno, la programación de La Bruja como siempre, ¿eh? Mucha gente en sintonía el fin de semana pasado en el ciclismo, ¿eh? Agradecerles a todos los que estuvieron por ahí presentes, los que nos apoyaron por ahí. Muchísimas gracias por estar, ¿eh? A los colaboradores, por supuesto, también, que por más que no esté el programa al aire, su publicidad, bueno, están aportando y hay que, bueno, su publicidad tiene que estar ahí, al pendiente, igual que los programas. Así que bueno, un abrazo para el amigo Escalante por ahí, Carnicería Los Amigos, que ya está preparando todo para mañana, el Día de las Madres, ahí, en ruta 8001, esquina Tacuarí. 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Pero bueno. 8 de la mañana en punto, tengo mensaje por acá. Bienvenida a FM Renacer por ahí, un saludito grande. Gracias por estar ahí, dice. No, dice, el viento no fue mucho, dice, lloviznas con sol. Bueno, yo te cuento que acá sí hubo viento fuerte, rachas fuertes de viento. Acá sí, acá en Cerro Largo sí hubo rachas. Por momentos fuertes, como por momentos medio ahí, pero bueno. Y de repente te venía una lluvia que. Una lloviznita ahí que te. Helada como. Pero bueno, eso fue ayer, en el día de ayer. Ayer a la mañana, más que nada, ¿no? Pero bueno, hoy ya estaba, no sé cómo está hoy, pero no quiero ni salir, mira. Así que bueno, un saludo grande para la gente de FM Renacer por ahí, un abrazo grande para el amigo por ahí. Y abrazo grande para Francisco, Francisco que es papá, ahora sí puedo decir. Francisco, papá, nació su nene por ahí. No debe estar ni levantado todavía, me imagino que debe estar durmiendo. Ahora con nene chico, imagínate que se levanta 20 veces a la madrugada, ¿no? Me imagino. Así que bueno, un abrazo grande para él. Un ratito va a estar en la sintonía, me imagino. Y bueno, lo vamos a estar saludando también, ¿eh? Felicitaciones por esa criaturita tan hermosa, tan bella, que la vimos por ahí por las redes sociales. Y por estado también. ¿Qué más? Saludar a todos los colaboradores. 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Estar madrugando también por ahí laburando. García Construcciones, el saludito grande como siempre acompañándonos también. Y así arrancamos Folclorísimo, 092-313-503. Hasta la hora 10:30 contigo, te podés comunicar. Estamos a través de Renovación FM 95.1 también, La Bruja 89.9. También estamos a través de Trivial Play y también estamos en Renacer FM. Bienvenidos a Folclorísimo. 9 años, pausa y ya volvemos.

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0: La música de Catherine Bernes y junto a los Rosales, este tema La Yerra.
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0: Saludo grande para mi amigo por ahí por Lago Merín, que están en la sintonía, esa gente que siempre nos escucha por ahí. Un abrazo enorme para Belkis y Eduardo, ¿no? Que están por ahí en la Laguna Merín a full escuchándonos también. Así que el saludito para ellos.
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0: También para el amigo Pedro Damián, es decir, Pedro Damián Guerra Araujo, exactamente, ahí en la sintonía también. Gracias por estar. Para Eduardo Hernández, el que habíamos saludado, también el saludito grande para él.
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0: Me decía por acá, son nuestros favoritos, dice, los escuchamos siempre desde la Laguna Merín. Un abrazo grande para vos por ahí, para toda la barra por ahí.
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0: También el saludo para Teresa y Ricardo por ahí que se comunicaban también. Me mandaron mensajito por acá.
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0: Me decían buen día, dice buena la música, Teresa y Ricardo. Un saludo para ellos por ahí. Me imagino que el fin de semana extrañaron el folclore, ¿no? Porque bueno, no estuvimos, pero sí estuvo. Estuvo, por supuesto, las voces del ciclismo a full ahí. Y bueno, por supuesto nuestros colaboradores formando parte de eso,
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0: 8:33 minutos, sábado 9 de mayo de este 2026. Seguimos con música. 092-313-503 para que te comuniques. La mañana en la radio hasta la hora 10:30 está acompañada de nosotros, por supuesto, De buena música, de comunicación, de interacción. La compañía perfecta para tus mañanas. Mate preparado, amargo, dulce, como sea. Picando algún pedacito de cordero.
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0: Algún pedacito de lechón.

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1: La música de la patria, compañero. Estábamos compartiendo la música de... ya te digo, ¿de quién por acá? De Numa Morales, sonando en la mañana de tu radio. Pasan 51 minutos de esta hora 8 de la mañana que estamos compartiendo contigo. Mensajes que comienzan a llegar por acá, el saludito por acá, Javier, bienvenido, buen día.
2: Buen día, Cristo, pero buen día.
1: Buen día.
2: ¿Cómo está?
1: Todo bien.
2: Todo bien. Marilín.
1: Acá anda.
2: Acá, Belkis y Eduardo de la Laguna Merín, muchas gracias por los saludos. Extrañando estos primeros fríos.
1: Ah, tan bravo,
2: Hay una brisa que Dios nos libre. Pero está frío.
1: Está muy frío, sí. Se siente el doble de lo que está, ¿eh?
2: Nos salva el solcito que empezó a calentar.
1: Exacto.
2: Bueno, nada más que desearle un muy buen programa.
1: Muchas gracias.
2: Y un buen fin de semana para ti, para toda tu audiencia linda, que siempre te escuchamos todos los fines de semana. Un abrazo para ti, Marilyn.
1: Muchas gracias por estar ahí. Un abrazo grande. Marilyn recién se levantó, ya está colgando una ropa ahí afuera y ya se tiene que ir también. Y yo me voy a poner ese poroto ahora. Me voy a poner un buen poroto para el mediodía. Así que bueno, para sacar un poco este frío, Un saludo grande para el amigo Eduardo y Belkis ahí en Lago Merín, entonces. Gracias por estar siempre.

0: 8:53, seguimos con música, te comunicás conmigo, 092-313-503, la línea de contacto directa con Folclorísimo, con la radio. Vamos con otro temita musical, llega la música de Aldo Monjes, esta canción para una mentira.
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0: Son las 8 de la mañana, 57 minutos.
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0: La música, Alfredo Zitarrosa y este milonga de contrapunto sonando. Ya estamos emitiendo por nuestra red social Facebook, ahí estamos también, por Facebook, nos pueden encontrar, Folclorísimo La Bruja, y estamos emitiendo en vivo,
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0: Nos vamos a comprar una cámara más adelante para poder emitir, para poder mostrar esta carucha que tenemos. Seguimos por acá, buen día, a ver qué me dicen. Va, tengo mensajes acá, atrasadazo, a ver, buen día. A ver si sale, sí.
2: Buen día, Christopher, ¿cómo estás?
0: ¿Cómo anda, Clelia, todo bien?
2: Con este frío día.
0: Pah, complicado, ¿eh?
2: Hoy quiero que me pase alguna canción por Amalia de la Vega.
0: Bien.
2: Un beso, Christopher, para vos y Marilyn.
0: Bueno, saludito.
2: A Christopher.
0: A ver.
2: Que no sea mi rebenque plateado ni mate amargo, que son los que más piden.
0: Bueno, otro, ok. A ver, por acá más mensajes que tengo. Buen día por acá, a ver.
3: Buen día, nuestro amigo Christopher. ¿Cómo estás hoy, Marilyn? Bueno, tus amigos tomando mate en el solcito y escuchando tu programa como costumbre nuestra. Pasar una buena, un buen tema ahí, lindo.
0: Bien.
3: Si fuera una polca, mejor, porque así ya está bailamos para sacar el frío.
0: Está bien.
3: Para toda esa barrita que siempre estamos saludando. A mi amiga querida Nira Coronela, a Clelia, fiel oyente de tu programa, como soy yo y José. Y para toda esa barrita, que es difícil nombrar a todos, porque si no te como el programa en la mañana, mi amigo.
0: No, ¿cómo crees, no?
3: Bueno, un beso grande para vos y Marilyn.
0: Muchas gracias.
3: Y también para el pariente Florencio y el Cid.
0: Bien, ok. Un abrazo para toda esa gente por ahí, entonces. A ver, por acá tengo otro mensajito. A ver qué me dicen. Buen día para el amigo Escalante, por ahí de Carnicería Los Amigos.
4: Buenos días, Christopher. ¿Cómo anda mi viejo?
0: Todo bien.

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1: Exacto.
0: Gracias, Christopher.
1: Gracias.
0: Un abrazo grande.
1: Vamos arriba.
0: Que pasen bien y a todas las madres en el día de mañana. Las vamos a saludar mañana.
1: Bueno.
0: Pero desde ya les mandamos nuestros saludos, abrazos y muchos besos a las madres.
1: Por supuesto.
0: Y el que las tiene, que las cuide, que la venere, que le hagan le hagan todos los mismos.
1: Exacto.
0: Abrazos.
1: Un abrazo, gracias por estar ahí en la sintonía, el amigo de Carnicería Los Amigos, ahí prendido a la radio, el amigo Nacho también, me imagino que anda por ahí, la amiga Susana ahí, espectacular, 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Así que bueno, un abrazo grande para ellos por ahí. A ver, por acá dice, buen día, te estamos escuchando, acostados, dice, está bravo para levantarse hoy, Francisco. Abrazo grande para vos, para Lilian y para el chiquito, ¿no? Huguito, ahora sí, me voy a acordar el jueguito este que yo jugaba antes en la PlayStation. Sí, Huguito se llamaba el juego, justamente. Hugo, claro, Jugando con Hugo se llamaba. Había un programa argentino, me acuerdo también, se llamaba Jugando con Hugo, espectacular, por eso me voy a acordar. Porque siempre los nombres a mí son algo que se me olvida muy seguidamente, Así que bueno, saluditos para los tres por ahí, muy mañana capaz que vamos a estar, mañana no sé si la noche por ahí, vamos a ir a visitar a Huguito, vamos a ir a visitar a Huguito y ustedes por ahí, grandes amigos como siempre, ¿Qué más tenemos por acá? Mucha gente en comunicación con nosotros, seguimos, estamos por Facebook también, nos pueden sintonizar, ahí estamos por si... no encuentran la radio por las diferentes plataformas digitales. Bueno, ponen Facebook ahí y les va a saltar el programa en vivo como siempre.
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1: 9 de la mañana, 25, por acá siguen los mensajes.

está medio lenta la compu hoy, no sé qué le pasa, vamos, no sé, va a meter una actualización ahí, me está complicando. Dice, no me deja levantar, me dice Huguito, no lo deja levantar San Francisco. Era la foto acá, era espectacular, ¿quién lo viera, Francisco, No, no. ¿Qué les parece ahí? Lilian cuidándolo, no me lo no me le muestres mucho, dice. No me lo ojes mucho, dice Lilian. Ah, no, no, un abrazo grande para esos amigos por ahí como siempre, Una criatura realmente nació con mucha salud, que es lo importante, Y una familia unida, que también es lo importante, ¿no? En la familia en sí tiene que ser unida siempre. Así que bueno, amor va a tener de sobra. Vamos con música, 9:26 minutos.

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0: Son las 10 de la mañana, un minuto.
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no abundan poetas y cantores respetuosos y celosos de su oficio, aquellos que apostaron a la altura de la difícil sencillez de la belleza, como aquel trashumante Vítor Lima,

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0: Les subo con mucho gusto, programa que se produce desde el balneario Barra del Chuy y también allí desde el balneario Punta del Este, desde donde recibo a mi compañero de tareas, Andrés Girona.
1: Muchas gracias, Pepe, por tu saludo. Déjame saludar y dar la bienvenida también a toda nuestra gran audiencia, como siempre. Hoy, una vez más, a la distancia. Estamos todos prácticamente a la distancia, pero muy unidos por este lazo de comunicación tan especial, tan virtual a veces, pero que se vuelve tan cercano. Estoy del lado esteño, por Punta del Este, y es un agrado para mí poder conectarme un momento en el día para charlar en esta mesa de radio en arroba datos móviles UBI. Recordar la intensidad y la importancia de este feriado pasado que se conmemoró el Día de los Trabajadores, esa reivindicación de la clase trabajadora, derechos laborales. Allí estuvieron varias de las proclamas replicándose por estos días. Pudimos llegar a ese material y difundirlo. También pudimos notar varias noticias sobre el turismo, sobre los visitantes y sobre el gasto de turistas durante estos días. También hay datos afinados sobre el último trimestre del año, este trimestre que pasó, y esas connotaciones con respecto a lo que reflejan cierta reducción en el número de visitantes y turistas, cierta reducción, cierto atraso en el gasto hecho por estos turistas, sobre todo en comparación a los mismos periodos del año anterior. Estos informes vienen de la mano de un relevamiento del Ministerio de Turismo que refleja cierta baja en el flujo y en el monto de gasto que ocasiona el turismo en nuestro país, sobre todo en estas principales ciudades, tanto Montevideo, Colonia, en Punta del Este, por supuesto, y alrededores, como así también en los principales puntos turísticos del departamento de Rocha, allí en La Paloma, también en Punta del Diablo, en Chuy y Barra del Chuy. En este momento pudimos denotar una presencia importante de visitantes. En lo personal me pasó de compartir ese feriado largo, compartirlo entre las dos ciudades, en Punta del Este y Chuy. Por eso puedo dar cuenta de la agilidad de turismo que hubo, pero yendo a los valores que informa el MITUR, el Ministerio de Turismo, que establece que llegaron al país en este trimestre 1.181.000 personas y dejaron en el país 842 millones de dólares de divisas. Esa caída del gasto se da especialmente en el rubro recreativo y un tanto en el rubro alojamiento. Sin embargo, entre los tipos de alojamientos hay un incremento bastante importante en la hotelería, tanto en Montevideo como en Punta del Este, y en esas estancias turísticas y en esos arrendamientos de aplicaciones, no se vio reflejada. También hubo, para destacar, hubo una cierta mejora en la cantidad de días estables de estadías, y que sí, también se acompaña eso de un incremento en el gasto por día en gastronomía y en recreación. Y bueno, datos que nos van orientando para dónde tienen que ir las políticas públicas y las políticas comerciales en cuanto al turismo, en cuanto a las propuestas gastronómicas. Te decía que tanto en mis horas pasadas por Chuy vi gran cantidad de público, gran cantidad de visitantes y todo el mundo consumiendo en los locales comerciales, tanto gastronómicos como en los locales de ropa y otros artículos. Y lo mismo noté en Punta del Este, con una alta presencia de turistas, sobre todo argentinos, también brasileros, en la propuesta gastronómica en general, en esa ruta gastronómica de Punta del Este. Déjame comentar brevemente que vamos a estar compartiendo un montón de información, obviamente, a lo largo de toda nuestra mesa de radio en Datos Móviles UBI. Y sobre todo me gustaría adelantarles que hemos preparado un breve análisis sobre la situación actual de un producto de nuestra preferencia, un producto elegido por todos los consumidores, es el café. Bueno, vamos a abordar, como estuvimos anteriormente abordando características técnicas, metodológicas de la preparación y de un buen tratamiento de este producto para nuestro café diario. Ahora vamos a tratar de analizar analizar, si te parece bien, ciertos aspectos con respecto al

0: al mundo global, comercial, que está atravesando esta materia prima.
1: Hablando de materias primas y de producción, estamos viviendo jornadas de mucha convulsión a nivel internacional por el conflicto en Irán, que les habíamos predicho de que iba a tener repercusiones desde el punto de vista no solo del precio del combustible, sino también lo está teniendo en los valores de los comestibles en general. Sobre este punto también vamos a estar nosotros abordando a lo largo de este y otros programas, como lo hemos venido haciendo, un seguimiento de cuál es esta situación en particular. Estamos aquí como siempre, y como también Andrés lo adelantaba, con mucho material para compartir. Vamos a estar conversando con nuestros compañeros Jonathan Ferreira respecto de los torneos internacionales de fútbol del cual están participando los equipos uruguayos. En el caso de Fiorella, a veces, como siempre, el aporte en el plano deportivo, pero en este caso con otro perfil hacia el fútbol femenino, que ustedes saben, Fiorella ha venido también realizando un seguimiento con mucha preocupación de lo lento que ha sido el inicio de los distintos certámenes y, bueno, el aporte económico cada vez más escaso para este sector y con mayores reclamos desde el punto de vista gremial. Allí tienen ustedes aún en nuestra plataforma de YouTube esa entrevista que Fiorella realizará con la gente de la Mutual Uruguaya de Futbolistas, donde se explica un poco cuál es toda esta situación. Pueden acceder a @datosmovilesuy en YouTube y seguir allí esa entrevista. Estamos aquí en la mañana de La Bruja FM para el departamento de Cerro Largo y para la zona noreste del país, todos los sábados de 10:30 a 12:30. Estamos también en la mañana del departamento de Rocha a través de Faro FM 98.1, estos días de domingos de 9 a 11 de la mañana y los lunes también de 13 a 15. Y aquí en la mañana de la zona oeste de Montevideo, con mucho gusto comunicándonos con ustedes a través del 103.3 del Puente FM. Sean todos bienvenidos a esta emisión que va a tener, como siempre, además, novedades, atención, novedades fresquitas, muy, muy, muy nuevas respecto de sugerencias de series. Vamos a estar hablando de una serie muy interesante, docuserie que está en la plataforma Netflix, El Asesino de TikTok. Vamos a estar también adelantándoles una información documental que viene en modo de presentación de serie, casi diría yo como una especie de película, muy, muy atractiva desde el punto de vista audiovisual, presentada por Will Smith. En este caso es plataforma Disney. También más adelante vamos a tener esas novedades. Graciela Magallanes, como siempre, nos trae su aporte vinculado al mundo del arte y la literatura. Y vamos a tener dos informes especiales de música con dos artistas de primer nivel, como son Jorge Drexler y Rubén Rada. Sean todos bienvenidos a esta nueva emisión, que tiene mucho más para ofrecer, aquí en @datosmovilesuy. Nos siguen a través de nuestras plataformas Instagram, Facebook y también en TikTok.

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1: Ustedes saben que en este programa nosotros difundimos sugerencias de cine desde hace muchísimos años. Fue uno de los motivos entre los cuales nos llevó a iniciar este proceso de esta producción que surge de una cooperativa de compañeros que desde distintos puntos del país semana a semana nos realizan aportes que para todos nosotros y especialmente para ustedes tienen el sentido de brindarles información, acompañarlos con buena música, con entretenimiento. Y en el entretenimiento, además de la actualidad, obviamente informativa, está una noticia de estos últimos días que viene a confirmar algo que desde hace mucho tiempo también, años, insisto, venimos conversando en este programa, y es cómo Uruguay paulatinamente se fue convirtiendo en un mercado muy interesante, apetecible para la realización audiovisual. Primero por un tema impositivo, donde cada uno de los gobiernos, desde las administraciones anteriores, hablo del año 2005, 2010, ahí comenzó una especie de simiente que hoy está dando sus frutos ya desde los 2018 y 19 con mucho mayor fuerza. Ya comenzaba por aquel entonces la idea de que Uruguay servía, por ejemplo, para quitar una serie de impuestos, dar facilidades a productoras

0: de la región y del mundo para que rodaran sus avisos en nuestro territorio y dieran mano de obra a productores locales, así como obviamente también a muchos extras que participan y actores, actores primarios, secundarios que van participando de este tipo de actividades. Por estos días se ha concretado una de esos anhelos que se venía trabajando, que es el rodaje pleno de una serie aquí en nuestro país y para la plataforma Netflix. Es una de las plataformas, como saben ustedes, más afamadas del mundo, junto a otras que compiten por ese segmento. Pero lo cierto que la presentación que se realizó allí en Presidencia de la República y de la cual participamos, viene a dar de cierta forma razón aquello que observábamos, no por inteligente, sino simplemente por comprobar cómo este tipo de plataformas se desarrollaban en países pequeños de distintos puntos, de distintas latitudes, y cómo la región del Mercosur muchas veces no daba atención a este tipo de producciones, porque saben ustedes que hay mercados muy grandes como Brasil y Argentina que prácticamente absorben gran parte de este tipo de trabajos, pero que muchas veces sus cargas impositivas son tan importantes que las productoras optan por otro tipo de lugares. Además de un tema meramente económico, que por cierto es muy importante porque activa el mercado laboral también, hay que tener en cuenta que esto significa difusión de imágenes y de colores locales, o sea, difusión también de cosas que tienen que ver con nuestros paisajes y con nuestra gente. Yendo concretamente a esta información, el presidente de la República, Yamandú Orsi, recibió a una delegación de la productora KIS Films, quienes le informan formalmente sobre el rodaje de la serie de ficción internacional denominada El Futuro es Nuestro, que se va a llevar a cabo en Montevideo desde el día 9 del mes de mayo. Una producción que ya empieza en estos días su rodaje, pero que va a tener varias sesiones, varias jornadas. Y aquí viene lo importante, lo que va a implicar esta producción, porque vamos a hablar de una inversión que va a rondar los 8 millones de dólares, además de involucrar a unos 4.000 puestos de trabajo de forma directa e indirecta. De esto era lo que nosotros tanto insistíamos año tras año, que lugares muchas veces con economías obviamente más desarrolladas a veces que la nuestra, pero de pequeñísimos como Islandia, lograban desarrollar series y una cadena de este tipo de producciones que activaban el mercado local y daban muchas fuentes laborales. Se dieron a conocer algunos datos generales por parte de estos productores de El Futuro es Nuestro, esta serie que va a ser una ficción ambientada en América del Sur, una ficción de futuro, ambientada en el año virtualmente 2047, abordando un colapso ecológico, miren qué tema, ¿no? Una coalición regional y el surgimiento de un líder espiritual, sobre eso va a tratar la serie. Su estreno se está proyectando para el segundo semestre del año 2027 en 190 países. El rodaje en Uruguay comienza este fin de semana, ha comenzado este fin de semana. La zona de Calle Piedras, allí en Ciudad Vieja, ya tuvo movimiento este sábado 9 de mayo. Va a continuar este movimiento domingo, lunes y obviamente los días consecutivos. Durante 27 días, se estima, alrededor de este mes que va a tener de rodaje, va a estar en los alrededores de la Plaza Independencia, Ciudad Vieja, Peñarol, Parque Lecoq y Melilla. Hubo una serie de declaraciones de autoridades y también de esta gente que está encargada de este proyecto, pero nosotros vamos a rescatar para ustedes unos minutos de la conversación en esta conferencia mantenida con Gisela Previtali, que es de la Agencia de Cine y Audiovisual de nuestro país.
1: Lo primero, disculparnos por la demora. Venimos de conversar cosas muy interesantes que preceden y que tienen mucho sentido a la hora de esta conferencia, que es un anuncio y una celebración que la producción, una de las producciones más ambiciosas de Netflix en la región, elija a nuestro país como lugar de rodaje para las próximas semanas, comenzando en unos días, el sábado próximo. Lo nuestro valida una línea de trabajo que venimos desarrollando desde hace muchos años y que es parte de lo que diferencia y distingue a Uruguay en esto de la acumulación positiva en política.

0: pública direccionada al fomento y la producción audiovisual uruguaya y la de atracción de servicios como el que vamos a presentar ahora mismo, que ponen a Uruguay en el mapa y que no es casualidad, es parte del trabajo que venimos desarrollando la agencia, que es muy nueva, pero tiene por supuesto una articulación con el Ministerio de Educación y Cultura, con el Ministerio de Industria, con el Ministerio de Economía, con quien desarrollamos y diseñamos también los instrumentos que ponen a Uruguay en el mapa, y con la Intendencia de Montevideo, que es la pionera y la que dio mucho origen a mucho de lo que estamos por ver en estos días. Este crecimiento, por supuesto que debe ser medido y potenciado, y de eso se trata la reunión de trabajo con la que venimos, de mejorar el ecosistema uruguayo para seguir siendo elegidos como plaza fílmica y con algún componente más. Montevideo, por supuesto, lidera. Montevideo, este proceso no podría hacerse sin la articulación con la Intendencia y con Montevideo Audiovisual, pero el objetivo también es extender las ventajas a todo el territorio uruguayo, diversificando la oferta de locaciones, los instrumentos, y consolidando esto que nosotros camiseteamos diciéndole: acá se filma. Y bueno, para eso quiero dar la palabra a quienes están en la mesa conmigo, pero además saludar a dos compañeros en la primera fila, que de esto también se trata. El director general del Ministerio de Educación y Cultura está acompañándonos hoy acá, y Gabriel Peveroni, un socio de muchas buenas ideas y muchas buenas cosas, compañero de Melina, a quien le doy la palabra inmediatamente.
1: Encantada. Bueno, buenas tardes. Es un gusto estar aquí. Efectivamente, como decía Gisela, desde hace 30 años la Intendencia de Montevideo busca fomentar el desarrollo económico y cultural del sector audiovisual. A través de Montevideo Audiovisual brinda asesoramiento y gestiona los permisos de filmación para rodajes que se despliegan en todo el departamento, en el espacio público y en dependencias de la Intendencia. Por ejemplo, el edificio central ha sido locación de varias producciones nacionales e internacionales. El año pasado se realizaron 300 proyectos entre internacionales y nacionales en el espacio público del departamento. Montevideo se destaca como locación por la variedad de escenarios naturales y arquitectónicos que ofrece: una ciudad con puerto, playas y zonas rurales a corta distancia, así como servicios, equipos técnicos y artísticos de gran nivel profesional. En el caso específico de esta producción, Le robo a Mariana algunas palabras. Serán 27 días de rodaje entre mayo y junio. Se utilizarán más de 15 locaciones públicas y privadas en Montevideo. La zona de Ciudad Vieja, Plaza Independencia y sus alrededores serán las más intervenidas. La Plaza Independencia será el set principal de la producción durante 4 jornadas de rodaje. Habrá otras zonas que serán locaciones de esta producción, como son Peñarol, Melilla y Parque Lecoq. El trabajo coordinado de la Secretaría General de la Intendencia, los Departamentos de Cultura, Desarrollo Urbano y Movilidad permiten dar respuesta a las necesidades operativas de este rodaje. Venimos trabajando hace varias semanas, tanto con la agencia como con la productora.
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0: Mi padre y mi madre. Vi cómo los mataban. Mi padre era el alcalde del pueblo y republicano. Y cuando los nacionales tomaron el pueblo, alinearon a todos los republicanos en un muro. Mi padre gritó con todas sus fuerzas: "Larga vida a la república". Y lo fusilaron. Pero mi madre no era republicana. No le gustaba la política.
1: Buenos días. Bienvenidos a esta columna de Arte y Literatura. Bueno, en el día de hoy elegí para compartir con ustedes a un autor norteamericano, Ernest Hemingway, y a una novela en particular, Por quién doblan las campanas, publicada ya por el año 1940. Hemingway es un autor, como les decía, norteamericano, que nació en el año 1899, que perteneció a la generación perdida, que además también inició su carrera como periodista, que luego viaja por varios países de Europa. Era un hombre bohemio, deportista, participó como voluntario en Francia durante la Primera Guerra Mundial y luego se unió a la infantería italiana. Escribió varias novelas o nouvelles, en realidad, aquello que nosotros consideramos, lo que se considera como un cuento largo o una novela corta. Aguas Primaverales fue la primera novela escrita por él, o publicada en realidad. Fiesta es otra. Escribió Adiós a las armas, Las verdes colinas de África, La nieve del Kilimanjaro, Tener y no tener, y bueno, y en parte El viejo y el mar. Y esta en particular, que como les dije, se llama Por quien doblan las campanas, publicada en el año 1940. Obtuvo el Premio Nobel de Literatura en el año 1954. Y bueno, fue como un gran reconocimiento a ese hombre y a su talento, ¿verdad? En realidad fue un hombre que muy, muy difícil de olvidar, que sus obras, algunas obras de él han sido llevadas al cine. Por quien doblas las campanas es una, El viejo y el mar también, La nieve del Kilimanjaro también, o sea, realmente están basadas, ¿verdad?, en sus obras. Y bueno, y está bueno recordarlo. Yo en particular voy a trabajar en tercero EMS, lo que es sexto de bachillerato, ¿no?, con este autor, y me gustó para compartirlo con ustedes. Esta novela en particular, que está, el título tiene como base, digamos, un poema de John Donne, que al final se los voy a leer, al final de esta columna, porque realmente es un hermoso poema que da lugar al título, Por quien doblan las campanas. Bueno, más adelante retomamos Datos Móviles Hoy con la obra de este escritor norteamericano, Ernest Hemingway.
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0: Traer uno de los productos que preferimos a nuestra mesa de debate, a nuestra mesa de información en este segmento de alimentación y de materia prima. Nos referimos a ese producto que tantas veces nos ha acompañado, más bien desde el lado técnico, desde el lado metodológico, cuando queremos prepararnos una deliciosa taza de expreso, un delicioso cappuccino y seguimos algunos pasos, algunos procedimientos para obtenerlo. Nos referimos al producto, a la materia prima del café, pero queremos analizar, queremos compartir información actualizada sobre una situación muy global, más bien vinculada a la situación comercial, pero también a la situación cultural que envuelve el entorno del café. Sobre todo, analizándolo, discutiéndolo desde la demanda de un café bajo una mirada más sostenible, más ecológica. Es una demanda cada vez más importante de diferentes círculos comerciales, pero también sociales y culturales, ya que se ha vuelto en esta última década y sobre todo en nuestros espacios latinoamericanos. Una demanda muy crítica, la de conocer la trazabilidad, la naturaleza, la producción, la carrera productiva, la cadena de producción de este producto. Está, yo diría, en su punto más alto esta demanda, la del café sostenible. Ahora más que nunca, tanto los productores, las marcas en sí mismos, los espacios culinarios, gastronómicos que manejan este producto, como nosotros, los mismos consumidores, nos estamos dando cuenta de esa importancia del cultivo de este producto, de comprar un producto original, noble, destacado, y de beber un café digno, un café con esa característica, culturalmente lo digo, con esa característica sostenible, ecológica, un café que ambientalmente esté cada vez más aceptable. Viene a ser una serie de razones, obviamente, que son muy complejas, que están impulsando este enfoque. Hay una de ellas, de las más importantes, es una razón puramente ambiental, ya que es el cambio climático sería un responsable fundamental como amenaza a la calidad del café, cada vez mayor. Y también, por supuesto, el impacto que está teniendo, decíamos, los diferentes conflictos de guerra con las diferentes situaciones de cambio de precios en el mercado, en las líneas, en las rutas que la industria y el comercio se dota para llevar estos productos y venderlos. Sobre todo el del café, el del sector cafetero lo está sufriendo. Cuando hablamos de la producción ambientalmente sostenible o ambientalmente responsable, la del café, el énfasis a menudo se centra en cómo mitigar ese impacto del cambio climático a través de los conceptos como la agrosilvicultura, la reactivación de los diferentes ecosistemas naturales. Recordemos que la franja en Mesoamérica, sobre todo la franja de productores, se encuentra en ecosistemas muy, muy especiales. También la de la gestión, de la recuperación, de la salud de los suelos en las diferentes fincas y en las diferentes estancias por donde se está produciendo el café. En términos generales, cada vez los consumidores estamos más atentos a que las prácticas se puedan denominar agricultura regenerativa, agricultura responsable. A eso nos referimos exactamente cuando queremos hablar de una agricultura responsable sobre el cultivo del café.
1: El café es una de las bebidas más populares, pero el cambio climático amenaza los cultivos cafeteros que son cada vez menos rentables.
2: Los precios muchas veces no se corresponden con el trabajo que implica el cultivo del café. Tenemos que cambiar el enfoque.
1: ¿Cómo salvar el medio de vida de millones de caficultores y de tantas personas cuyo sustento depende de este negocio? Andreas Felsen entró en el sector hace 30 años con otras personas que compartían sus ideales. Querían cambiar el mundo del café. Por eso decidieron pagar a los caficultores por encima de los salarios de miseria habituales. Pagaban más incluso que los que ya practicaban, entonces el comercio justo. Su idea era comprar directamente a los productores sin intermediarios.

0: Dios.
1: Amigo, colega Paco.
2: Junto con Sven Ostendorf visita la cooperativa cafetera Guayacuri, que significa oro verde en lengua quichua. La tribu indígena cuenta con una nutrida delegación para dar la bienvenida a los dos alemanes. La iniciativa fue fundada por Augusto Salazar y reúne a 120 pequeños agricultores que suman fuerzas para hacer negocios de forma diferente.
3: Los que ganan más son los intermediarios. Es por eso que nosotros primero asociamos poco para tener más fuerza, como pequeños productores, garantizar la unidad, la producción, la calidad y el volumen.
2: Les preocupa la nueva directiva antideforestación de la Unión Europea que solo permite importar productos para los que no se hayan talado árboles desde diciembre de 2020. Los quichua no practican esa sobreexplotación de la naturaleza, pero ¿cómo demostrarlo? Es algo que quieren hablar con sus socios de Alemania.
4: La Unión Europea no tiene la confianza. No tiene nosotros, la confianza en ustedes como productores y por eso hacen leyes como
5: esta. En los pueblos indígenas.
4: Sí, que no.
3: A pesar de que tenemos la garantía de producir sosteniblemente ambientalmente. Sí.
2: Las explotaciones extensivas de café permiten el uso de máquinas cosechadoras que sustituyen a cientos de recolectores. Por otro lado, los monocultivos requieren grandes cantidades de fertilizantes, perjudiciales para el medio ambiente. Además, una deforestación como la brasileña libera enormes cantidades de CO2. Los cafetales no pueden prosperar bajo el sol abrasador sin riego artificial, lo que también es devastador para el medio ambiente. Para una sola taza de café se requieren de media 130 litros de agua, casi una bañera llena. Cada taza libera 80 gramos de gases de efecto invernadero a la atmósfera, tanto como medio kilómetro en auto. El sistema de cultivo de los quichuas se considera en todo el mundo una agrosilvicultura ejemplar. Árboles que dan sombra y biodiversidad como alternativa a los grandes monocultivos.
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0: And the Oscar goes to Jorge Drexler for All for a Loco W from the Motorcycle Diaries.
1: Jorge Drexler cuenta con el hito histórico en el año 2005 de haberse convertido en la primera persona en ganar un premio Oscar con una canción en español. El uruguayo interpretó Al otro lado del río de la película Diarios de Motocicleta y fue curiosa la escena porque no se le permitió en esa jornada de los Oscar que fuera el intérprete del tema, realizándolo el actor Antonio Banderas. Al momento de subir a recibir el Oscar, en lugar de los tradicionales saludos, se dedicó a cantar.
2: This is the first Academy Award and nomination for Jorge Drexler.

0: Nacido en el seno de una familia judía, Jorge Drexler estudió medicina y se especializó en otorrinolaringología, ejerciendo como médico antes de dedicarse por completo a la música. En 1995, tras invitarlo Joaquín Sabina a España, dejó la medicina para establecerse en Madrid y enfocarse en su carrera artística. Posee numerosos Grammys Latino, incluyendo múltiples premios en 2021 y 2022, y además un premio Goya.
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Entre su variada discografía destacan Taraka, Tinta y Tiempo, Eco, Amar la Trama, Bailar en la Cueva, Salvavidas de Hielo, Cara B, entre otros.

0: Susi! Américo Jun.
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2: 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Es más poderoso que los gobiernos a la hora de romper barreras raciales. 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

buenos días. Hoy, como les habíamos comentado, vamos a hablar del torneo femenino local, un torneo que tiene un comienzo demorado, que había sido fijado inicialmente para finales, su comienzo para finales de abril, después de la fecha de Liga de Naciones de la selección uruguaya, pero bueno, que finalmente se terminó marcando como inicio 9 y 10 de mayo para este comienzo, esta primera fecha del torneo. Este año con algunas particularidades. En este caso, este año van a estar disputando el torneo 10 equipos. El torneo este año va a tener 3 fases. En una primera fase, la fase 1, los 10 equipos de primera van a estar jugando todos contra todos. En 2 torneos, el torneo Apertura y Clausura, algo similar a lo que ocurre con el masculino, salvo por el torneo intermedio, que en este caso no va a existir. Entonces los 10 equipos van a enfrentarse todos contra todos en un torneo Apertura y un torneo Clausura, esto en la primera fase. Después, en caso de que hubiera 2 ganadores distintos de ambos torneos, entonces se va a disputar una final entre los campeones del Apertura y de Clausura para determinar entonces quién es el campeón de esta primera fase. Y después, en una segunda fase, sí se va a retomar algo similar a lo que ocurrió el año pasado. Los primeros 5 equipos en la tabla, sumando los puntos tanto de la Apertura como de Clausura, van a estar disputando la serie campeonato y los otros 5 la serie de honor. Esto en la fase 2, la serie campeonato se juega a una rueda y el que termine primero va a clasificar a la final de la fase 3. En la serie de honor también se va a jugar también a una sola rueda y bueno, los 2 últimos descienden a la segunda división. Finalmente, en la fase 3 va a tener playoff y final. En las semis de playoff se van a enfrentar el segundo y el cuarto de la serie campeonato y el tercero y el quinto de la misma serie. Mientras que los ganadores de cada llave se van a enfrentar en la final de playoff y el vencedor va a jugar la final de la fase 3 contra quien haya terminado primero en la serie campeonato. El ganador de esta final será el campeón de la fase 3. Después, para terminar definiendo, esto que tiene una estructura bastante compleja, va a definir el campeonato uruguayo una final entre el campeón de la fase 1 y el campeón de la fase 3. Vamos a repasar quiénes son los 10 equipos que van a estar disputando entonces este torneo, que son Juventud, Wanderers, Canadian, Peñarol, San Jacinto, además Danubio, Nacional, Defensor, también van a estar participando Montevideo City, Torque y Liverpool. Recordemos que en esta ocasión el campeón de la segunda división, que había clasificado directamente a esta primera división, River Plate, anunció que no va a participar de este torneo por, bueno, estos temas que ya hemos hablado tantas veces y que tiene que ver con esto, los temas económicos de la falta de inversión en lo que es el fútbol femenino. Incluso se presentó un reclamo de jugadoras de River que, bueno, no

0: entendían cómo con el esfuerzo que habían hecho para poder lograr el campeonato el año pasado, convertirse en las campeonas de la segunda división, y tenían esa alegría de participar este año en la primera división. Y bueno, finalmente River no va a participar, por eso es que este año van a quedar 10 equipos en competición. Como otro tema a traer, ya que nosotros estuvimos hablando mucho de todo lo que tiene que ver con el fútbol femenino y lo que les sigue faltando, bueno, ya la primera fecha fijada entonces para el inicio del torneo, en ninguno de los casos, salvo el clásico que se disputa entre Nacional y Peñarol, en las Acacias, todos los demás van a disputar, todos los demás están marcados para enfrentarse en complejos deportivos y bueno, quizás no en las mejores condiciones, como habíamos hablado ya tantas veces del reclamo de las jugadoras, bueno, de jugar en verdaderas canchas como amerita cada partido y bueno, como lo se hace en el fútbol masculino. Nos encontramos la semana que viene en otro programa de Arroba Datos Móviles. Uy.
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1: No soy buzo profesional, pero no parece clima para bucear. ¿Y a cuánta gente llevaste a bucear con este clima?
2: Oh, eres el primero.
1: Ah, ¿sí? ¿Soy el primero? No puede ser una buena idea.

0: Listo.
1: Vamos, güey. Vamos, güey.
0: Tenemos una sola oportunidad.
2: Tal vez ustedes recuerdan a Willie Smith por ese infortunado episodio en el cual protagonizó un hecho de violencia en una entrega de premios allí en los Estados Unidos. Pero bueno, como ocurre en el mundo hollywoodense, lo han recauchutado, y en este caso en el marco de un proyecto bastante particular, porque aparece ahora en un programa especial documental de Nat Geo realmente atrapante. National Geographic ha logrado con este actor como centro de atención un viaje denominado de Polo a Polo, en el cual recorre gran parte del planeta y vive experiencias realmente extremas. Más allá de que siempre estas puestas en escena tienen mucho de ficción, de por sí más del 90%, hay un 10% que da la sensación de que realmente corrió algunos riesgos importantes en materia de hasta su propio estado físico y de salud para demostrar esta ruta. Y particularmente Will Smith, como lo describía en esta presentación que ustedes escucharon, está cumpliendo aquí el cometido heredado de quien fuera su mentor en materia medioambiental, un hombre al cual él había conocido de muy joven, y que siempre le había hecho una propuesta a manera de desafío, que era este viaje por distintos puntos del planeta para constatar la vida silvestre y, bueno, cómo se puede sobrevivir en ambientes tan extremos y cómo, bueno, hay poblaciones o hay por lo menos animales y diversas especies que así lo hacen. El actor durante 100 días recorre los 7 continentes desde el Polo Norte al Polo Sur en esta propuesta de Nat Geo que se puede apreciar en la plataforma Disney Plus, y que además de Disney Plus, les advierto, hay algún capítulo que ya está colgado en YouTube, aunque de baja calidad, pero se puede rescatar también en YouTube de manera bastante fácil de ubicar, colocando en la búsqueda de Polo Norte al Polo Sur con Will Smith. Smith enfrenta desafíos físicos extremos, esquiar en la Antártida, por ejemplo, superar miedos personales mientras va explorando la diversidad biológica del planeta en la compañía siempre de expertos que van, además de acompañándolo a él personalmente y asesorándolo, brindándonos a nosotros como telespectadores que acompañamos este viaje un detalle de qué es lo que estamos apreciando. Smith emprende esta aventura diseñada para cubrir los continentes viajando de polo a polo, porque este es el objetivo o el punto de partida y llegada para explorar los biomas más diversos de la Tierra. La serie ha sido destacada por

Carl Schmitt enfrentando estos entornos extremos, incluyendo los gélidos vientos antárticos, la escalada en hielo, la exploración de la selva amazónica, superando fobias personales como el miedo a las arañas, que es una de las que expresa en reiteradas ocasiones. Está inspirado por este difunto mentor. El viaje busca responder preguntas profundas sobre la vida mientras interactúa con los científicos, los exploradores y también las comunidades locales, y de cierta forma mezcla impresionantes imágenes de naturaleza con un toque de humor, aventura enfocado en la conservación y la ciencia. Sugerencia entonces, de Polo Norte al Polo Sur, con Will Smith. Nat Geo lo ven en la plataforma Disney, y también les insistimos, hay algunos capítulos disponibles o fragmentos disponibles también en YouTube.

0: Ahí está. La Antártida. Miren hacia abajo. No hay árboles, no hay aves, no hay nada. Solo nieve y hielo. Es un continente congelado y nadie vive allá abajo, excepto unos pocos exploradores y científicos. Va a ser una locura.
1: De niño, siempre soñé con ser explorador. Tenía un mentor llamado Dr. Alan Counter. Era un científico brillante y un explorador intrépido. Yo lo llamaba el Indiana Jones negro. Siempre tenía aventuras increíbles bajo la manga y me invitaba a acompañarlo. Pero yo nunca iba. Siempre le decía, hey, voy para la próxima. Él decía, las respuestas a todo lo importante se encuentran ahí, en los límites del mundo. Él falleció hace algunos años. Desde entonces, me pregunté, ¿qué era lo que él quería que yo descubriera? Decidí ir a verlo por mí mismo. Voy a comenzar mi viaje intentando tocar el extremo absoluto más lejano, el mismísimo fondo del planeta, el Polo Sur. Doctor Counter, esto es por ti.

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1: Hoy estamos hablando de Ernest Hemingway y en particular de la novela Por quién doblan las campanas, publicada ya por el año 1940. Para comentarles un poquito, ¿verdad?, sobre la novela, narra la misión de Jordan, Robert Jordan, un dinamitero estadounidense que lucha junto a los republicanos en la Guerra Civil Española y que explora la tensión entre el deber militar y el amor en medio de la violencia. Los personajes protagonistas de esta historia son el profesor, es Jordan, un profesor de español en Montana y especialista en explosivos, que se une como voluntario a las milicias republicanas. Su misión está ordenada por el general Goltz y es volar un puente estratégico durante la ofensiva de Segovia para frenar a las tropas franquistas. Otro de los personajes es María. María es una joven campesina, víctima de la guerra, que representa el amor y la esperanza en medio de la esperanza en medio del horror. Pablo es otro de los personajes, es un líder guerrillero. Está presentado como cobarde y que además pone en riesgo la misión. Pilar, que es esposa de Pablo, es una mujer fuerte y sabia, considerada de alguna forma como la verdadera guía del grupo. Y Anselmo, el viejo guía, es noble, leal y acompaña a Jordan, que es el protagonista de esta historia. Bueno, en realidad es una historia que tiene como temas

0: principales, digamos, la guerra, sus dilemas morales. Aquí nos vamos a encontrar con muchísima violencia, con el sacrificio y con la lucha por ideales de los seres humanos, ¿no? Nos vamos a encontrar también con el amor en los tiempos de la guerra, ¿no? Porque va a haber una relación muy intensa entre Robert y María, Robert Jordan, el protagonista, y María, un poco como contraste a la muerte, ¿no? Y a la desesperanza. Otro de los temas es el honor, ¿no? Y también de alguna manera el sacrificio, porque se antepone el deber a todo, inclusive hasta la vida, ¿no? Otro de los temas es la solidaridad y la traición. Hay muchas tensiones dentro de ese grupo guerrillero que tienen como que tienen esa misión, que es volar un puente. Esta obra es considerada una de las obras maestras de Hemingway. Refleja de alguna manera la experiencia como corresponsal de guerra en la Guerra Civil Española. Y el título, como les decía anteriormente al comienzo, proviene de un poema de John Donne que afirma que la muerte de cualquier hombre afecta a toda la humanidad. Fue adaptada al cine, como les decía también anteriormente, allá por el año 1943. Estamos hablando de hace muchísimos años, pero bueno, si ustedes quieren mirar la película, está muy bien hecha. Realmente esa adaptación cinematográfica realmente está muy bien lograda, a pesar de que es una adaptación ya muy, muy antigua, ¿no? Y yo les decía que les iba a leer el poema de John Donne, que es el poema que de alguna forma da título a esta novela de Hemingway. Y este poema dice: ¿quién no echa una mirada al sol cuando atardece? ¿Quién quita sus ojos del cometa cuando estalla? ¿Quién no presta oídos a una campana cuando por algún hecho tañe? ¿Quién puede desoír esa campana cuya música lo traslada fuera de este mundo? Ningún hombre es una isla entera por sí mismo. Cada hombre es una pieza del continente, una parte del todo. Si el mar se lleva una porción de tierra, toda Europa queda disminuida, como si fuera un promontorio, o la casa de uno de tus amigos, o la tuya propia. Ninguna persona es una isla. La muerte de cualquiera me afecta, porque me encuentro unido a toda la humanidad. Por eso, nunca preguntes por quién doblan las campanas, doblan por ti. Hermoso este poema de este poeta, John Donne, que da de alguna manera lugar, ¿verdad?, al título de esta novela de Hemingway, Por quién doblan las campanas. Bueno, y nos estamos encontrando, espero que les haya gustado este breve comentario. Nos estamos escuchando y encontrando la semana que viene.
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Vivir por fuera de todo como aro de barril, sin jugársela por nada, con cara de yo no fui, parece ser la consigna en este tiempo febril.

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1: Los seguimos acompañando aquí en @datosmóviles.uy. Saben que a través de nuestras plataformas, Facebook, Instagram y también en YouTube, tienen toda la información deportiva, al igual que la van a compartir a partir de este momento aquí en el Puente FM y también en Faro FM, en la voz del periodista Jonathan Ferreira.
2: ¿Qué tal, compañeros y oyentes de Datos Móviles UY? Tengan ustedes muy pero muy buenos días. Es un placer enorme estar abriendo este espacio deportivo para hablar de la participación de los equipos uruguayos en las

0: Copas Internacionales. Comenzamos hablando por Juventud de las Piedras, que empató dos tantos por bando con el equipo de Atlético Mineiro, y por el mismo grupo el Puerto Cabello le ganó 3-0 a Cienciano. En este grupo de la Copa Sudamericana, el Cienciano tiene 7 puntos, Puerto Cabello tiene 6, Juventud de las Piedras tiene 5 y después el Atlético Mineiro con 4 puntos. En la próxima fecha el Mineiro va a ir con Cienciano y Puerto Cabello va a ir con Juventud de las Piedras, el marco de la penúltima fecha de este grupo de la Copa Sudamericana. También por la misma Copa, el Montevideo City Torque le ganó 1-0 a Palestino, un equipo que le es el líder de este grupo con 9 puntos, seguido del Gremio que tiene 7, Riestra tiene 4 y Palestino tiene 2. En la próxima fecha el Montevideo City Torque va a jugar frente a Gremio de visita. Y después la derrota de Boston River, 4 tantos frente a 2 frente a Millonarios. En este grupo el San Pablo tiene 8, O'Higgins tiene 7, al igual que Millonarios, y cierra Boston River, que no ha sumado. Y en la próxima fecha el equipo del Sastre se va a estar enfrentando frente al San Pablo de visita. Hablamos ahora de la Copa Libertadores, porque Nacional cayó derrotado 3-0 frente al Deportes Tolima de Colombia. En este grupo el Tolima tiene 7, al igual que Coquimbo. Después viene Universitario, que tiene 4, al igual que Nacional. Y bueno, en la próxima fecha van a estar definiendo lo que tiene que ver este grupo de la Copa Libertadores. Además, el partido 1-1 entre Peñarol y Platense, un marcador que lo termina dejando marginado al equipo carbonero, que va a estar enfrentando la próxima fecha a Corinthians como local. Un equipo de Corinthians, además, que es el líder de este grupo de la Copa Libertadores con 10 puntos, seguido de Platense, que tiene 7. Después Peñarol y el equipo de Santa Fe, que tienen 2 unidades. Todo esto en el repaso de las copas internacionales, entonces, de lo que tiene que ver con la Copa Libertadores y Sudamericana. También hablamos de lo que va a ser la final de la Champions League, porque luego de lo que fueron las semifinales, Arsenal termina ganándole en la llave al equipo de Atlético Madrid, y también el Paris Saint-Germain, que termina venciendo al Bayern Múnich, uno de lo que había sido una de las grandes llaves definitorias que tuvo este compromiso correspondiente a la Copa, a la Champions League, y lo que se especulaba que una de las mejores semifinales, pero en definitiva terminó definiéndose con esta participación entonces, y se sabe que Arsenal y Paris Saint-Germain van a ser los finalistas de la próxima definición entonces de lo que tiene que ver con la Champions League, también en la definición de la Copa Internacional. Así que entonces, compañeros y audiencia, estamos cerrando por acá este espacio deportivo, que vamos a estar ampliando en la próxima semana todo lo que tiene que ver el avance, además de la Copa Nacional de Clubes, además de la Divisional A, ya están definidos los grupos de la Divisional B, así que en la próxima semana venimos para definir también lo que tiene que ver esos aspectos. Muchas gracias, seguiremos en la próxima semana.
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2: Nacido en Montevideo en el año 1943, Rubén el Negro Rada es de los músicos más influyentes, compositores, percusionistas y cantantes, figura clave en la fusión del candombe con el rock, el jazz y el pop, lideró bandas pioneras como El Quinto y Tótem. Con una prolífica carrera solista, es una de las leyendas de la música popular rioplatense.

Se formó en el candombe junto a Pedro Ferreira. Fue pionero en el candombe beat de los años 60 con el quinto, mezclando el ritmo afro-uruguayo con instrumentos eléctricos. Integró la banda Totem y luego formó OPA en Estados Unidos, referente del candombe jazz fusión. Desde los años 80 consolidó una exitosa carrera solista, componiendo canciones icónicas y populares a ambos lados del Río de la Plata.

La carrera de Rubén Rada es tan extensa como su vigencia, que ha traspasado los tiempos y se perpetúa, no solo en el Río de la Plata, sino en varios países de Latinoamérica. Rada sigue activo a través de su música, fusionando raíces afro-uruguayas con sonidos pop y funk contemporáneos.

0: domicilio del programa de eso.
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0: un día a Vanessa, le conté que me había llamado un tal José Jurado Montilla, que me había dicho esto, que lo había conocido a ella allí en el albergue.
1: Y un día hablando con ella me dijo que sí, que le había llamado a una persona. Fue la última persona con la que estuvo usted.
0: Cuando una de las llamadas que yo le hice a Vanessa, digo, pues en TikTok cada momento cuelga un vídeo.
1: En mi cabeza da muchas vueltas y a coger el móvil y a buscar.
2: Bueno, amigo.
3: ¿Qué tal? Hola, amigo, ¿qué tal?
2: Buenas tardes. Buenas, amigo.
1: Yo me puse a investigar, a buscar todos los vídeos que tiene este hombre.
2: A disfrutar de la vida.
4: Chao.
1: Y a buscar alguna pista.
2: Bueno, amigo, ¿qué tal?
1: Primera impresión, hostia, era... Mira, te lleva a un sitio y te dice la historia de este sitio. No sé, es interesante.
2: Aquí, sobre todo, hay mucho de antena y cebolleta. Tiene también esparraguera, tomillo. Mira el tomillito este cómo está.
1: ¿Eh? Una persona mayor, como si fuera tu abuelo, no sé. Alguien que podía confiar perfectamente en ese momento, sí.
5: Para todos aquellos que muchas veces se preguntan cómo es el mundo de las redes sociales porque no tienen un acceso y equivocadamente a veces lo vinculan nada más que a movimientos juveniles o que algunos sectores de las redes sociales, como por ejemplo la plataforma de TikTok, está reservada para determinadas edades y no para personas adultas. Esta serie que les vamos a sugerir, que en realidad es una docuserie porque está basada en hechos reales, impacta, impresiona, acerca, desnuda y todos aquellos adjetivos que ustedes quieran colocar para ver de cerca, confrontar, ver cara a cara, ver pantalla abierta, como una persona de avanzada edad, en este caso, lo que para la hegemonía mundial estéticamente sería un hombre grande, afeado de cara, incluso con su dentadura no completa, con toda una serie de elementos que podrían alejarlo de lo que es la estética, insisto, hegemónica de la belleza, puede provocar tanto daño a través de una red social y aparentemente

0: De una forma muy ingenua. ¿Por qué ese doble juego comedio-trágico se plantea en esta serie que nos propone la plataforma Netflix? El título es contundente, El asesino de TikTok, y es del año 2026. Es una docuserie de Netflix que en realidad lo que narra es la búsqueda de justicia de la familia de Esther Estepa, una mujer de 42 años desaparecida en Gandia, España, tras conocer a José Jurado Montilla, alias Dinamita, un creador de contenido de viajes de TikTok que ocultaba un pasado oscuro y fue el último en verla. ¿Qué nos muestra la serie? ¿Qué es lo interesante? ¿Qué nos muestra cada uno de estos episodios? Cómo este hombre va recorriendo diversos lugares de España, haciendo demostraciones o conociendo gente, cosas que aparentemente son de una gran ingenuidad, con un amplio respaldo en los comentarios, que lo incentivan a seguir trabajando en esos descubrimientos que va realizando, que son muy mínimos, pero que en realidad demuestran una cotidianidad aparentemente totalmente inofensiva, pero detrás mantiene un vínculo telefónico con la familia de esta mujer desaparecida, a la cual él confiesa que no solo conoció, sino que mantuvo un vínculo afectivo y que la extraña mucho, que la recuerda, que la llegó a ver por última vez, y le confiesa incluso a sus familiares directos que está en su búsqueda, que cómo puede ser que haya desaparecido. Y eso que en un principio incluso la propia familia, su propio entorno, recibe como una información hasta de esperanza y aliento en la búsqueda de esta mujer, se va transformando en algo muy turbio y muy oscuro a medida que va avanzando la serie. Hay una desaparición, un rastro digital que se busca en esa desaparición, y la trama se centra en cómo esta familia reconstruye los últimos movimientos de Esther a través de los videos y mensajes que el propio Dinamita publica en la red social. Porque la red social aquí tiene ese doble juego, por eso lo que les comentaba al comienzo, ¿no? Como la red social muchas veces sirve para perpetrar por un lado algo muy siniestro, pero simultáneamente sirve como prueba de eso que se ha perpetrado. ¿Qué mundo tan cercano y tan distante para todos nosotros termina siendo siempre el de la red social? Y cuán difícil es estar también en el control de cómo se administra y cómo realmente conocemos personas a través de ese mundo. José Jurado Montilla, apodado Dinamita, era un viajero muy activo en TikTok, que mostraba esta imagen de hombre amable, ¿no? En realidad escondía un historial delictivo. La serie documental de 2 episodios utiliza material de archivo, testimonios para mostrar la lucha familiar por encontrar respuestas tras la desaparición de Esther, que fue en el año 2023. La producción se basa en un caso real ocurrido en España, explorando cómo estas redes sociales pueden documentar sin saberlo la violencia y, bueno, también cómo pueden dejar muchas, muchas puertas abiertas y muchas preguntas sin respuesta. El asesino de TikTok, serie, docuserie de Netflix que estamos sugiriendo para ustedes.
1: Si yo venga a llamarla al teléfono, no hacía nada.
2: No digas eso nunca, no eres mala hija, hija. Son las circunstancias.
3: Yo estaba aquí en casa y ya los leí, digo, mamá, esta no es mi hermana.
1: Mensaje más raro, ¿no? Que no es ella. Pero es que me va a mandar tu mensaje a mí. Si no es ella, ¿dónde está?
2: Esther, no hagas eso, por favor, que yo no voy a poder vivir tranquila, ¿eh? Dime dónde estás.
3: Aquí pasa algo raro.
1: Ese día estuve toda la tarde llamando. Ya el teléfono estaba apagado, claro. A los 3 días fue cuando nos fuimos a la policía y le pusimos ya la denuncia de desaparición. La policía, por la edad que tiene, dijo que podía ser una desaparición voluntaria. Yo le dije que de voluntaria nada, porque yo con mi hija hablaba diariamente.

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0: Muchas gracias. Muchas gracias.
1: Gracias, Pepe. Gracias, Eduardo. Gracias, Mario. Los quiero mucho. Muchas gracias.
2: Mientras nos das un me gusta en @datosmóvilesuy, nosotros buceamos en las redes de la comunicación, ansiosos de reencontrarnos en una semana por 120 minutos. Coordinación y producción general, José Pepe Correa. Colaboradores permanentes, Andrés Girona, Graciela Magallanes, Fiorella Veces, Jonathan Ferreira, Alexandra Cabrera, Alejandra Girona,

Gracias, amiguitos.

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3: Ha sido un gusto compartir este momento con Jorge.

gracias, buenas noches, adiós, salud. Esto se llama Alegris.

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1: Es la hora 14:34.

Y esta canción se la dedico a todos los barrios que todavía conservan el alma, el corazón del interior de Uruguay y también de Montevideo, que son un espejo que nos sirve, por lo menos a nosotros los argentinos, para saber de dónde partimos para llegar a la porquería que hicimos. Y volver para atrás, y volver para atrás significa volver a Uruguay para volver a empezar. El progreso no existe. Los árboles crecen para abajo, para arriba, para el costado, para atrás, para adentro. No hay que ir siempre para adelante porque no sirve, loco. Enceguecido no sirve. Y esta canción entonces es para toda la gente que todavía tiene el barrio en el corazón.

0: Albertito Brenzuela.
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Es la hora 15:02.

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0: ¿Alguna novedad?
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0: vida, pues sírvetelo.
1: Hermanos y hermanas de otras razas y otras lenguas, aquel a cuya mano se acerque este manifiesto, que lo haga pasar a todos los hombres de esos pueblos.
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1: 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Bueno, la siguiente canción es una canción de la banda Sordromo. La canción se llama Ventanas.

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0: Dankeschön.
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4: Es la hora 16:37.
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0: Muchas gracias. Chao.
1: ¡Moyo, carajo!
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1: Es la hora 18:37 minutos.
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Muy buenas noches, gente. Muchas gracias por venir. Muchas gracias por estar con nosotros acá en la grabación de Estado Natural, que es la frutillita de la torta que con el amigo Guzmán le vamos a poner a esto. Cuando quiera, maestro.

0: Muchas gracias.
1: Es la hora 19:31 minutos.

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